0: Hello. Can I speak to Mr. Don Quixote, please?
1: No, señor. Don Quijote y Sancho Panza no están.

0: Pilipinas. Exciting Pilipinas.
1: Rex Flores.
2: Exciting Pilipinas. Exciting Pilipinas.